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9:32 en todo el país. Javier Milei anunció una baja en las retenciones al trigo, la cebada desde junio y de la soja desde enero. El mandatario participó de la celebración del 172º aniversario de la Bolsa de Cereales. Celebró la revisión del acuerdo con el FMI y la baja de la inflación. También cuestionó a los

0: gobiernos anteriores, aseguró que ellos sí sacaron a la gente de la pobreza. La actividad económica creció un 3,5% en marzo y consolidó una mejora del 1,7% durante el primer trimestre de 2026. Según el INDEC, el informe oficial reveló que la mejora fue generalizada, registrándose incrementos en 14 de las 15 ramas de actividad relevadas en todo el territorio nacional. Estados Unidos arrestó a la hermana del presidente ejecutivo de la Corporación Militar de la Dictadura Cubana Gaesa. El secretario de Estado Marco Rubio informó que Addis Lastres Morera perdió su residencia permanente y quedó bajo custodia de autoridades migratorias en Florida. Protestas en Bolivia. La escasez de oxígeno y alimentos agrava la crisis sanitaria en los hospitales. Los hospitales públicos bolivianos reaccionan y racionan los oxígenos medicinales y reducen las porciones alimenticias de sus pacientes ante bloqueos de carreteras que impiden el paso de insumos esenciales. Nueve de la noche, 34 minutos. La temperatura en Buenos Aires, 7 grados, 6 décimos, la humedad, 78%.
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1: 10:31 en todo el país. El directorio del FMI aprobó la segunda revisión del acuerdo y envía 1.000 millones de dólares a la Argentina. El organismo resaltó la aprobación de leyes clave en materia fiscal, comercial y laboral, así como mejoras en el marco monetario y cambiario. Con esos fondos ya se completó el 80% de los 20.000 millones pactados inicialmente.

0: El fuerte audio que le mandó un médico que atendió a Maradona a Luque tiene 20 kilos de más. El neurocirujano declaró por séptima vez en su presentación, aseguró que Maradona estaba lúcido al momento del alta. En la audiencia también hablaron dos profesionales de la clínica Olivos que asistieron al exfutbolista cuando lo operaron por el hematoma subdural. Investigan a cuatro policías por no haber intervenido durante la golpiza que recibió Kevin en Chascomús. Se trata de dos hombres y dos mujeres que estuvieron en la escena del accidente. Se los acusa de no haber intervenido ante el ataque de Leandro Marcelino al adolescente. SpaceX volvió a postergar el lanzamiento de la nueva versión del cohete Starship V3. El megacohete debía despegar este jueves desde Texas en un vuelo decisivo para los planes lunares de Estados Unidos y para la futura cotización bursátil de la compañía de Elon Musk. Once de la noche, 33 minutos en todo el país. En Navarro, Buenos Aires, cielo despejado, temperatura actual 4 grados 8 décimas. En Fachinal, Misiones, cielo parcialmente nublado, temperatura actual 12 grados 8 décimas. En Senillosa, Neuquén, cielo despejado, temperatura actual 10 grados.
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Buenas noches, Radio Latina. Soy Tania de Lanús. Y una de las cosas que le dan sentido a mi vida es mi hija. Es mi mayor orgullo y es lo mejor que me pudo pasar en la vida. Y también tomar un buen café del mejor para poder arrancar el día. Muchas gracias Radio Latina por pasar la mejor música y canciones que hace mucho no escuchaba, ustedes las pasan. Así que muchísimas gracias.

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2: 11 de la noche, 3 minutos en todo el país.

0: Cayó la banda de la abuela narco de Zabaleta, vendía cocaína, tusi y marihuana en la casa donde vivía con sus 5 nietos. La mujer fue detenida por comercialización de estupefacientes y tenencia ilegal de arma de fuego. Su hijo y su sobrino también quedaron imputados. No tenés códigos, extraditaron a un brasileño acusado de matar a 2 hombres por una venganza después del robo de caballos. El hombre de 42 años primero escapó a Paraguay y luego cruzó ilegalmente a la Argentina, donde fue detenido después de una alerta internacional. Ahora será juzgado por doble homicidio en su país. El Banco Central sumó 145 millones de dólares y se acerca al 90% de la meta anual de compra de dólares. La autoridad monetaria hilvanó 92 jornadas consecutivas con saldo comprador y las reservas internacionales quedaron cerca del mayor nivel en la era Milei. Descontrol en Saavedra, un camionero dio giros durante 30 minutos, cortó todo el tránsito, chocó y fue detenido. El conductor perdió el control del vehículo y se estrelló contra un guardarrail en la avenida General Paz. Allí fue reducido por la policía de la ciudad y lo trasladaron a un hospital. Once de la noche, 4 minutos en todo el país. En Mercedes, provincia de Buenos Aires, cielo ligeramente nublado y con neblina, temperatura actual 5 grados. En Intendente Alvear, La Pampa, cielo despejado, temperatura actual 8 grados una décima. En la ciudad autónoma de Buenos Aires, el cielo está ligeramente nublado, la temperatura actual es de 6 grados 2 décimas.
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3: Hola Radio Latina, soy Graciela de Gregorio Laferrer. Me encanta escucharla, siempre la música es muy linda, me divierte muchísimo. Y con respecto a la consigna, es la felicidad es amar a alguien, que ese alguien también ame, de igual manera.
4: Hola Radio Latina, habla Walter de Zona Oeste. Buenas tardes, ¿cómo están? La radio muy buena, llamada por la consigna. Lo más importante en la vida es el dinero. ¡El dinero! ¡El dinero! Si no tenés dinero, no tenés salud. Si no tenés salud, si no tenés dinero, te morís. El dinero es todo. La felicidad, la buena vida, la salud, el bienestar, el dinero es todo. Que no, que escucho que hay gente que dice que es el amor. Para algunos debe ser el amor, para mí es el dinero, el dinero. Sin dinero no se puede hacer nada. El dinero es la felicidad, es la felicidad.
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11 de la noche, 33 minutos en todo el país. Javier Milei anunció una baja en las retenciones al trigo en junio y una reducción para la soja en enero. El presidente disertó en el aniversario de la Bolsa de Cereales, donde además celebró la revisión del acuerdo con el FMI y la baja de la inflación. Caos en Bolivia, las últimas novedades del estallido social que pone en riesgo la presidencia de Rodrigo Paz. Las protestas y los bloqueos de rutas derivaron en episodios de violencia en distintos puntos del país. Desde el gobierno boliviano acusan al presidente Evo Morales de llevar a cabo un plan macabro para volver al poder.

La policía de New York prepara un mega operativo de seguridad por el Mundial 2026. Amenaza de drones y millones de turistas. La Gran Manzana será el principal punto de concentración de los fanáticos durante la Copa del Mundo que organizarán Estados Unidos, México y Canadá entre el 11 de junio y el 19 de julio de este año. Además, se suma a la posible boda de Taylor Swift y Travis Kelce.

0: Lucas en contra e Irving Gudiño. Once de la noche, 35 minutos en todo el país. En La Plata, Buenos Aires, cielo despejado, temperatura actual 2 grados 2 décimas. En Concordia, Entre Ríos, cielo despejado, temperatura actual 8 grados 8 décimas. En la Ciudad Autónoma de Buenos Aires, cielo ligeramente nublado, temperatura actual 6 grados 2 décimas.
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1: Hola, buenas tardes, Radio Latina. Habla Pato de Tusengó. En cuanto a la consigna, ¿qué es lo que me impulsa a levantarme a haber elegido vocaciones de docente, ayudada, apoyada por mis padres, mi familia, de enfermería, terapias holísticas, sanaciones ancestrales, entre otras cosas, que se hacen por vocación, por poca remuneración, que eso tiene que cambiar? Se tiene que cambiar esto.
2: Hola, Radio Latina, soy María Esther de Escobar, ingeniero mayor. Bueno, los felicito por la radio, las consignas, la música, todo muy lindo. Gracias por acompañarnos todos los días. Sobre la consigna de hoy, bueno, a mí lo que me hace que ser feliz y tener motivo para cada día levantarme y andar y respirar y pasarla bien y agradecerle a Dios son mi familia, mis hijos, mi marido, mis nietos. Eso es lo que realmente me da impulso y que me hace inmensamente feliz. Verlos bien a ellos, que estén bien y estén todos conmigo, eso a mí me hace inmensamente feliz.
3: Hola, buenas noches, Radio Latina. Habla Yolanda de Chacarita. Bueno, mi mayor motivo de felicidad es tener parte de mi familia conmigo en las buenas, en las malas. Mis hermanos, mis sobrinos. Y también desde que falleció mi mamá, tengo una perrita que también es mi alegría, que me acompaña todos los días, que está conmigo. Se llama Amber. Y también ustedes también son mi mayor felicidad, porque ustedes están todos los días acompañándome con la música, con los paisajes. Los quiero, Radio Latina. Que tengan una buena noche.
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0: 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Siendo nosotros, sí sacamos a la gente de la pobreza. Volvieron a internar a Christian Petersen a 4 meses de haber recibido el alta. El cocinero se encuentra en el hospital alemán. En diciembre pasó 26 días en terapia intensiva después de descompensarse escalando en la Patagonia. Investigan a 4 policías por no haber intervenido en la golpiza que recibió Kevin en Chascomús. Se trata de 2 hombres y 2 mujeres que estuvieron en la escena del accidente. Se los acusa de no haber intervenido ante el ataque de Leandro Marcelino al adolescente. Doce de la noche, 3 minutos en todo el país, en Zapala, Neuquén, cielo ligeramente nublado, temperatura actual 8 grados. En Puerto Iguazú, Misiones, cielo despejado, temperatura actual 12 grados. En la Ciudad Autónoma de Buenos Aires, el cielo está ligeramente nublado, la temperatura actual es de 5 grados 8 décimas.
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12 de la noche, 32 minutos en todo el país. Racing empató con Caracas y quedó eliminado de la Copa Sudamericana. Fue 2-2 por zona de grupos los goles para Racing, Gastón Martirena y Adrián Martínez, mientras que para Caracas, Gabriel Rojas en contra e Irving Gudiño. Investigan a 4 policías por no haber intervenido durante la golpiza que recibió Kevin en Chascomús. Mientras avanza la causa, la justicia investiga a estos 4 uniformados por no haber intervenido durante la golpiza que recibió el joven a manos de un vecino antes de ser trasladado a un centro de salud después del accidente de tránsito. Axel Kicillof cuestionó a quienes impulsan los cambios en las zonas frías. Descarga el peso del ajuste aún más sobre la gente, dijo. Pone en riesgo las tarifas y las condiciones de vida de millones de argentinos en todo el país, dijo el gobernador bonaerense. Además reclamó al Senado que no apoye la media sanción de diputados.

0: Sigue internada la nena de 12 años que sufrió una intoxicación por drogas y alcohol en Bahía Blanca. Psicólogas la entrevistan en el hospital mientras la justicia intenta reconstruir qué pasó en el departamento donde la encontraron. Doce de la noche, 34 minutos en todo el país. En Zapala, Neuquén, cielo ligeramente nublado, temperatura actual 8 grados. En Puerto Iguazú, Misiones, cielo despejado, temperatura actual 12 grados. En la ciudad autónoma de Buenos Aires, el cielo está ligeramente nublado y la temperatura actual es de 5 grados 8 décimas.
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Javier Milei anunció una baja en las retenciones al trigo en junio y una reducción para la soja en enero. El presidente disertó en el aniversario de la bolsa de cereales, donde además celebró la revisión del acuerdo con el FMI y la baja de la inflación. Caos en Bolivia. Las protestas y los bloqueos de rutas derivaron en episodios de violencia en distintos puntos del país. Desde el gobierno boliviano acusan al expresidente Evo Morales de llevar a cabo un plan macabro para volver al poder.

0: El fuerte audio que le mandó un médico que atendió a Maradona a Luque decía, tiene 20 kilos de más. El neurocirujano declaró por séptima vez. En su presentación aseguró que Maradona estaba lúcido al momento del alta. En la audiencia también hablaron dos profesionales de la clínica Olivos que asistieron al exfutbolista cuando lo operaron por el hematoma subdural. Sigue internada la nena de 12 años que sufrió una intoxicación por drogas y alcohol en Bahía Blanca. Psicólogas la entrevistan en el hospital mientras la justicia intenta reconstruir qué pasó en el departamento donde la encontraron. Una de la mañana, 4 minutos en todo el país, en Zapala, Neuquén, cielo ligeramente nublado, temperatura actual 8 grados. En Puerto Iguazú, Misiones, cielo despejado, temperatura actual 12 grados. En la Ciudad Autónoma de Buenos Aires, cielo ligeramente nublado, temperatura actual 5 grados 8 décimas.
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2: Te contaba que mi suegra me tenía palo, me hacía lavar los platos, los pisos, de todo, junto con mi mujer.
3: Ah, sí, me acuerdo, sí, que le hiciste una canción, vos.
2: Ah, sí, una ranchera, ¿te acordás?
3: Ah, sí, se llamaba como huevo frito.
2: Esa misma, pero sí. Ya esto no es más huevo frito, hermano.
3: ¿Ah, no?
2: No, es más todavía.
3: Entonces, ¿huevo pasado por agua?
2: No, más, hermano.
3: ¿Huevo sancochao?
2: No, más, hermano, ¿sabes lo que es esto?
3: A ver.
2: Es huevo por...
3: ¡Sí!
2: No, putrefacto, hermano. Ah.

0: Sindicato el gobernado.
1: Escúchame, Coquito. Después de todo está bien a la moda, vos.
0: Sí, tengo maxi ropa, hermano.
1: ¿Así por qué, Coco?
0: Sí, porque ahora tengo mini panza, hermano.

0: sindicato del ahorcado.
1: Ah, eso lo inventaste ahora vos.
0: Sí, el sindicato, pero los ahorcados estamos hace años, hermano.
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Porque tu boca me llama, pero el destino me aleja. Porque has comenzado a amarme con un amor dulce y terco, si cada vez que me acerco siento que debo alejarme. Si dentro a reconcentrarme me voy de mi sueño en pos, imposible es que los dos unamos nuestro destino. Me hago un punto en el camino, pero al final vuelvo a vos. Cuando tuve la fortuna de darte mi primer beso, pa' no ser cómplice de eso quiso ocultarse la luna. Tus pestañas unas por una se arquearon en un sonrojo. Quise ser fuerte y fui flojo, imponente ante el agravio del calor que había en tus labios y el fuego que había en tus ojos. Cuando te alejas te llamo y si me voy me reclamas. Comprendo de que me amas tanto como yo te amo. Inútilmente reclamo de tu dulzura el calor y con injusto dolor te lloro en mis consonancias y te encuentro en la distancia como una diosa de amor.

Recorriendo los caminos con la música del litoral, desde Empedrado Corrientes los vamos a saludar. A los festivales y festivales que hemos llegado a tocar, a los parajes, pueblos y ciudades que siempre sabemos estar. Gracias le decimos chamigo, a las barras chamameceras, por

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4: Resumen de noticias. La provincia impulsa un programa de desendeudamiento para trabajadores entrerrianos. El gobierno provincial y el Banco Entre Ríos lanzaron una propuesta para refinanciar deudas de trabajadores activos y pasivos. El programa contempla tasa fija del 60% TNA hasta 60 cuotas y dos meses de gracia para aliviar la economía familiar y recuperar capacidad de consumo. En Santa Elena, Frigerio inauguró el Parque Industrial y visitó el Hospital y Centro Pediátrico. El nuevo Parque Industrial es una obra estratégica para el desarrollo productivo de la ciudad y la región. Además, recorrió las obras que se ejecutan en el Hospital Regional y el Centro Pediátrico se interiorizó de las acciones impulsadas para fortalecer la calidad de atención y mejorar las condiciones de infraestructura de ambos establecimientos de salud. Frigerio entregó la adhesión al RINI a Planta Arrocera de La Paz. La empresa Duval Flores invertirá más de $1.5 millones en la instalación de un nuevo molino. El proyecto sumará puestos de trabajo y permitirá duplicar la producción, optimizar procesos y generar energía renovable para abastecer parte de su funcionamiento. Gobierno de Entre Ríos. 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
5: Resumen de noticias. La provincia impulsa un programa de desendeudamiento para trabajadores entrerrianos. El gobierno provincial y el Banco Entre Ríos lanzaron una propuesta para refinanciar deudas de trabajadores activos y pasivos. El programa contempla tasa fija del 60% TNA hasta 60 cuotas y 2 meses de gracia para aliviar la economía familiar y recuperar capacidad de consumo. En Santa Elena, Frigerio inauguró el parque industrial y visitó el hospital y centro pediátrico. El nuevo parque industrial es una obra estratégica para el desarrollo productivo de la ciudad y la región. Además, recorrió las obras que se ejecutan en el hospital regional y el centro pediátrico se interiorizó de las acciones impulsadas para fortalecer la calidad de atención y mejorar las condiciones de infraestructura de ambos establecimientos de salud. Frigerio entregó la adhesión al RINI a Planta Rosera de La Paz. La empresa Dual Flores invertirá más de $1.5 millones en la instalación de un nuevo molino. El proyecto sumará puestos de trabajo y permitirá duplicar la producción, optimizar procesos y generar energía renovable para abastecer parte de su funcionamiento. 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

Hola gente, Fabián Boefray, quien les habla. Bueno, yo escuché una vez a un gran artista uruguayo en Radio Rural, lamentablemente no me puedo acordar el nombre, decir que el momento de congoja, de dolor, de angustia, es el mejor momento para escribir. Y eso es cierto, ya me pasó con Perico Echemaite y me vuelve a pasar ahora con El Tapecito. Que el mismo domingo 15 de octubre le escribí estas décimas, que tengo el honor de ser acompañado por esta altísima guitarra como es Osvaldo Lagos, y que él me ayudó también a encontrar el título que yo no le podía encontrar, y me dijo, ponele sencillamente El Tape. Y esto dice de esta manera.

un artista superior de muy alta calidad. 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

0: Madre nuestra que estás en el cielo, a traernos cariño y consuelo, has llegado a mi pueblo ahora, con el mismo fulgor que en la aurora, brilla altivo y radiante el lucero, así brilla tu amor verdadero, dando alivio al que sufre, al que llora. Con el alma temblando te imploro paz y pan por amor a la vida. Eres tú, virgencita querida, de valor más inmenso que el oro. Madre nuestra que estás en el cielo, este pueblo humilde te adora. Son tus hijos, divina señora, que te honran con fervor y celo. Yo prometo por siempre adorarte con amor indeleble y decirte que por ser tu devoto y cumplirte, aún la vida quisiera ofrendarte. Hay mil pechos que se abren ansiosos para que hagas allí tu morada. Eres madre por todos amada, y de amarte estamos dichosos. Madre santa, bendice la mesa. Madre nuestra, bendice el hogar, que por siempre te hemos de llevar en el alma con toda nobleza.
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1: Cuando el sol en la cabeza comienza a caer de plano, se hace sentir el verano y con él toda su belleza. Dejando atrás a Conesa se entra a respirar el valle, y entre lujos y detalles está diciendo salud, San Clemente del Tuyúa y cerquita de la Valle. Ahí está la costa argentina para el que quiera venir, y cerca puede elegir la playa de las Toninas. Fresca el agua cristalina se mezcla con la visita, y por ser agua bendita hago un alto en el paraje para pedir por el viaje a la Santa Teresita. Mar del Tuyú está indicando que vamos hacia el sudeste, y allí está Costa del Este por si quiere entrar paseando. El paisaje le va dando mil formas de descansar, y si quiere disfrutar hace mal si se lo pierde de bañarse en aguas verdes o en la lucila del mar. San Bernardo amaneció con el sol como una fragua, y bañan sus mismas aguas las playas de Mar de Ajó. Nueva Atlantis se quedó recibiendo su calor, Punta Meda en honor para todo aquel que llega, en nombre de Santos Vega, el inmortal payador. Entre médanos y pinos que van orillando el mar, se levanta Pinamar como un soldado argentino. Ostende mar cristalino de conocido renombre, y sin la mano del hombre que la pretenda cambiar, está Valeria del Mar tan bello como su nombre. Cuando el Creador ordenó que nazca esta maravilla, vino el agua hasta la orilla a bautizar Cariló. Villa Gesell recibió el beneficio divino, y desde ese entonces vino el mundo y las conoció. Dios las bendiga a las dos por ser de los argentinos. Mar de las Pampas parece perderse en la lejanía, pero comparten el día junto al mar azul que crece. La mar chiquita agradece por su paso en horas gratas, mientras su furia desata el oleaje en alta mar, por Santa Clara del Mar en aguas de Mar del Plata. El agua al anochecer forma un cuadro bonaerense, y en la costa marplatense flota el recuerdo de ayer. En su nombre una mujer aquí se quiso quedar, la luna bajó a mirar imaginando a Alfonsina, que por las olas camina hasta perderse en el mar. Ya me voy de la feliz, es preciso que me vaya a buscar en otras playas el calor de mi país. Dejaré aquí mi raíz cuando un recuerdo me chaire, vendré a disfrutar del aire, del sol, el agua, la arena, y alguna noche serena de tus costas, Buenos Aires.
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5: Resumen de noticias. La provincia impulsa un programa de desendeudamiento para trabajadores entrerrianos. El gobierno provincial y el Banco Entre Ríos lanzaron una propuesta para refinanciar deudas de trabajadores activos y pasivos. El programa contempla tasa fija del 60% TNA hasta 60 cuotas y 2 meses de gracia para aliviar la economía familiar y recuperar capacidad de consumo. En Santa Elena, Frigerio inauguró el Parque Industrial y visitó el Hospital y Centro Pediátrico. El nuevo Parque Industrial es una obra estratégica para el desarrollo productivo de la ciudad y la región. Además, recorrió las obras que se ejecutan en el Hospital Regional y el Centro Pediátrico se interiorizó de las acciones impulsadas para fortalecer la calidad de atención y mejorar las condiciones de infraestructura de ambos establecimientos de salud. Frigerio entregó la adhesión al RINI a Planta Arrocera de La Paz. La empresa Duval Flores invertirá más de $1.5 millones de dólares en la instalación de un nuevo molino. El proyecto sumará puestos de trabajo y permitirá duplicar la producción. optimizar procesos y generar energía renovable para abastecer parte de su funcionamiento. Gobierno de Entre Ríos. Cada peso donde tiene que ir.
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0: Es un nuevo día, único, irrepetible. Pero, ¿usted sabe qué día es hoy?
1: 22 de mayo. Un 22 de mayo de 1876, nace en Buenos Aires Leonora Acevedo de Borges, madre de Jorge Luis Borges, su lectora y traductora, quien murió en Buenos Aires el 8 de julio de 1975. Ese mismo día, pero en el año 2000, se celebra el Día Internacional de la Diversidad Biológica.
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0: La información no se detiene. Esto es Últimas Noticias, el resumen de lo que está pasando en la República Argentina. El pedido de intervención a Formosa desató un nuevo conflicto entre los libertarios y la vicepresidente Victoria Villarroel. El senador Francisco Paultroni acusó a la vicepresidente de prohibirle el uso del Salón Azul del Senado para poder presentar la iniciativa y de ser cómplice de Gildo Infram, y José Mayans, la funcionaria, respondió en durísimos términos. El gobierno avanza contra el delito en cárceles. Secuestraron celulares y droga en Comodoro Rivadavia. Personal de la policía de la provincia realizó una requisa en la alcaldía de la ciudad petrolera en el marco de las acciones que se vienen desarrollando para evitar que se continúen cometiendo delitos de estafas, amenazas y extorsiones. Claudio Poggi rechazó la reforma del régimen de la zona fría y llamó a votar en contra en el Senado. El gobernador aseguró que la medida perjudica a San Luis y anticipó que afectará al bolsillo de miles de familias sanluiseñas. Diputados aprobó los cambios por 132 votos a favor y 105 en contra. Hablamos de la causa Cuadernos. Un testigo declaró que fue amenazado en el juzgado de Claudio Bonadío y admitió que mintió. El encargado del edificio donde vivió Cristina Kirchner denunció presiones y admitió que mintió en 2018. La declaración ante el tribunal oral fue categórica y demoledora y sorprendió a todas las partes. Miles de familias pampeanas quedarán desprotegidas tras la aprobación en diputados del proyecto que reduce subsidios al gas en las denominadas zonas frías, como por ejemplo La Pampa. El senador nacional pampeano Daniel Pali Bensusán dijo que a miles de familias pampeanas van a quedar desprotegidas frente a las boletas de gas impagables. Hasta acá lo más importante de la hora. Esto fue Últimas Noticias, el pulso de la información en tiempo real. Urgente, lo importante, lo que acaba de pasar. Llega un nuevo flash informativo. Fito Páez fue abucheado por el show de presentación de su nuevo disco. Parte del público se retiró del espectáculo. Hubo silbidos y hasta pedidos de devolución del dinero. El espectáculo duró 3 horas y en el medio Fito ya hizo notar su molestia al pedirle al público de fondo que acompañe porque había llegado el momento de los clásicos y no dejó pasar lo ocurrido. Los quiero escuchar allá atrás, silbaron muchísimo, ahora a cantar. No te escucho, man. Los que pasó antes, pasó ahora. Canten, apuntó el músico mientras la gente miraba el celular o buscaba comida en las afueras de la tribuna. Acá lo esencial. En minutos puede cambiar todo. 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Este fue un flash de Últimas Noticias, porque cuando algo pasa, vos lo sabés primero.
1: Turismo. Feriado del 25 de mayo. Los 3 mejores pueblitos de Buenos Aires para hacer una escapada patria. El feriado del 25 de mayo ofrece una oportunidad para explorar pintorescos destinos en la provincia de Buenos Aires, ideales para disfrutar de la gastronomía y la cultura argentina. Tapalqué, famoso por sus tortitas negras, celebra su importancia culinaria con la fiesta de la torta negra, que incluye talleres y música. Carmen de Areco destaca por sus pastelitos de hojaldre y el balneario camping municipal, que ofrece actividades recreativas. Por último, Mercedes es conocida por el salame quintero y sus festividades como la Fiesta Nacional del Salame, reflejando su rica tradición e historia.
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2: Yeah. nos acompañan en la mañana entre mates y mates. 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

0: descanso pa' toda la eternidad. En un tostado redomón, el hijo de Juan Cirilo, al tranco manso y tranquilo viene llegando al rincón. Aunque el tostado correntón de lejos viene orejeando, se queda parado mirando por saber lo que allí pasa. Solo ve uno de su raza que está en el suelo boqueando. Se desmontó del tostado.
1: Hola, hola, hola, ¿qué tal? ¿Cómo andan? Muy buenos días. Muy buenos días, familia. Muy buenos días, señora. Muy buenos días, señor. Bienvenidos a la mañana de la radio. Bienvenidos al 89.7 de Radio 3. En este día viernes 22 de mayo del 2026. Llegamos al viernes, llegamos al fin de semana. 3 grados 7 la temperatura, la sensación térmica 2 grados 4. La humedad 97%, la presión 1027.4 hectopascales, viento del sector sureste a 6 kilómetros. La visibilidad es buena, 9 kilómetros. Para hoy está anunciado parcialmente nublado, algunas nubes por ahí. 14 grados la máxima para el día de hoy. Por la noche, 8 grados, viento del sector este. Para mañana sábado, se anuncia la mínima de 4 grados, una máxima de 15 grados, viento del sector noreste y este para la noche, 9 grados por la noche. Para el domingo, anuncia 7 de mínima, 18 a la máxima, con tiempo bueno. Para el lunes, tiempo bueno también, 10 grados a la mínima, 19 a la máxima. Para el martes, 8 grados a la mínima, 19 a la máxima, despejado. Para el miércoles, 10 grados a la mínima, 19 a la máxima. Para el jueves, 11 grados a la mínima, 18 la máxima. Le damos la bienvenida a la mañana, bienvenidos, gracias por estar, gracias a las firmas comerciales que nos acompañan durante toda la semana, durante todo el mes. Quien les habla, Silvio Roberto Curvaciel, le da la bienvenida a la mañana y estaremos transitando hasta las 12 del mediodía. ¿Cómo anda, Leticia? ¿Todo bien? Buenos días, buenos días por ahí. Bueno, hay gente que está emponchada en la cama por ahí, escuchándonos, como todas las mañanas, bueno, vamos a ir a los numeritos de la quiniela, a ver qué tenemos, si tuvo suerte anoche o no tuvo suerte, con las nocturnas, de las distintas quinielas. Le decimos que en la Nacional salieron las bochas, el 6.680. La Yeta salió en la de Buenos Aires, el 6.813. El Arroyo salió en la de Santa Fe, el 0.309. La Víbora salió en la Lotería Uruguaya, el 0.67. En la de Entre Ríos salió el Cerro, el 0.528. Y el Marido salió en la de Córdoba, el 1.596. Este fin de semana, este 24 del domingo, se va a jugar el Quinisay, que tiene 9.000 millones de pesos en el pozo. Mientras que el sábado se va a jugar el Loto Plus que tiene 34.601 millones de pesos en el pozo. Mientras que el sábado también se va a jugar el Loto 5 Plus. Este tiene 77 millones de pesos. Y el Brinco, se va a jugar el próximo domingo, el 24 de mayo, que tiene 810 millones de pesos.

Decimos que el dólar oficial cotiza 1.410 pesos en la República Argentina. El blue cotiza 1.425 pesos. El dólar tarjeta 1.833 pesos si te va al exterior. Sorpresiva medida, Milei anunció una baja de las retenciones al trigo y a la cebada y una reducción para la soja a partir de enero.

Jubilaciones, pensiones que no superen los haberes mínimos. Le decimos que hoy 22, bueno, ya han cobrado toda la mínima, hoy 22, arrancan a cobrar las jubilaciones, pensiones que superen el haber mínimo, Hoy estarán cobrando con DNI, terminación.

asignaciones por maternidad, pensiones no contributivas, asignación por prenatal, tienen tiempo hasta el 10 de junio para cobrar. A partir del día de hoy se va a comenzar el pago de la prestación por desempleo. Aquellos que tengan DNI terminación 0 y 1, 2 y 3 el día 26 de mayo, 4 y 5 el 27, 6 y 7 el 28, 8 y 9 el día viernes 29 de mayo. Bueno, también tenemos para comentarle que hoy a partir de las 7 de la mañana ya está atendiendo a la gente del PAMI en el centro de jubilados de nuestra localidad de Caseros. Hoy a partir de las 7 de la mañana ya están cobrando, ya están trabajando los chicos del PAMI en el centro de jubilados de nuestra localidad de Caseros. Así que por cualquier trámite, todo aquel trámite que quiera hacer con el tema del PAMI lo puede hacer ahí en el centro de jubilados de nuestra localidad. Milei anunció una baja retención del trigo, de la cebada y también la deducción de la soja a partir de enero. El jefe del Estado informó la disminución de la carga tributaria en el acto de la Bolsa de Cereales de Buenos Aires. Dos cereales que pasarían del 7,5 al 5,5 desde junio. Y la oleaginosa tendrá un esquema desde el próximo año en una quita entre un cuarto de punto y medio. Punto según la evolución de la recaudación.

0: Bueno, ACME realiza un paro docente en defensa de la caja de jubilaciones contra las políticas provinciales. Vales, el hospital Urquiza está sucio y vamos a ordenarlo. El Club Social realizará un cabildo abierto de actividades de patria y un fin solidario. Avanza el plan de modernización, alumbrado público de los barrios de la ciudad. Crece el empleo industrial en Entre Ríos. Capacitación sobre el tabaquismo y también vapeo en la UNER. Condenan a 18 años de prisión a un hombre de abuso sexual agravado. Destacan el trabajo en conjunto entre el municipio y la educación. ATE repudió las declaraciones de Vale.
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0: Javier Milei anunció la baja retención de trigo y la cebada y la soja. Esto es Diario 1 de Entre Ríos. Pablo Laurta designó un abogado de Nair Galarza y también fue trasladado a Paraná. Entre Ríos muestra indicadores positivos en el crecimiento de empleo industrial. Paraná desbarataron un punto de venta de droga y detuvieron a un sospechoso. Entra en vigencia la actualización tarifaria del boleto. Rosario Romero participará de la misión comercial institucional en China. El IAPB lanzó créditos para construcción y ampliación de vivienda. El INDEC repuntó la actividad económica en marzo y subió el 5,5% y anotó la mejora de suba desde junio del 2025. Paraná se queda sin lugar en el cementerio tradicional y acelera el traslado al nuevo predio.
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0: Productor hortícola de Paraná logró cosechar batata gigante. Algunos superan los 5 kilos, 5 kilos de batata. Qué lindo, ¿no? Bueno, esto es Diario 1 de Entre Ríos. Vamos al 3442 de Pablito Bianchi de Concepción Club. El Club Parque Sur y el Club Atlético Almagro sin visitante. La Jefatura Departamental Uruguay, a través de su división de la Seguridad Deportiva, comunica de cara a importante encuentro que van a disputar entre Parque Sur y Almagro. Jugarán sin visitantes, jugará el partido. Caso Rugió Rico, Casación analiza los planteos de la defensa.

prensa del imputado Colón, un año de prisión efectiva para un hombre de amenazar a su expareja. Agmer sigue juntando firmas contra la reforma jubilatoria. La directora departamental de escuela destacó el trabajo en conjunto con la Municipalidad de Concepción del Uruguay.

0: Bueno, tenemos las 8:41 minutitos, ¿eh? La frazada del abuelo llega, Carlos Ramón Fernández, que este lunes 25 de mayo estará en pronunciamiento en el predio El Sacrificio, a partir de las 4 de la tarde más o menos el show.
1: Viajando para Entre Ríos, de esto ya hace muchos años, me contaron una historia que jamás pude olvidar, que da vueltas por mi mente, que me tiene preocupado, y ojalá que en estos versos yo se los pueda contar. Me hablaron de un hombre bueno, un señor adinerado, empresario de alto rango y de mucha honestidad, que vivía en country privado en casa de varios pisos y se codeaba con gente de la alta sociedad. Tenía un hijo pequeño, que era de nombre Alfredito, una mujer linda y buena, muy coqueta y muy cordial. Vivía con él su padre, del cual él había heredado buen nombre, buen apellido y parte del capital. Todo era paz y armonía, un ejemplo de familia, y hasta los mismos vecinos lo solían envidiar. Y en el

que no para y que muestra a las personas, mostraron que el hombre bueno cambió el modo de pensar. Y en la mesa de su casa comentaba diariamente que su padre, entrado en años, lo ha empezado a molestar. Que está muy envejecido, que anda arrastrando los pies, que a la hora de sentarse elige el mejor sillón, que hay que cocinarle aparte, prepararle los remedios, y que cuando llega gente quiere llamar la atención. Hay que llevarlo al asilo, estará bien atendido. La gente que ahí trabaja tiene mucha seriedad. Y Alfredito, que escuchaba, pensaba para sus adentro: me quedaré sin abuelo, qué ingrata es la sociedad. Llegó el día de la mudanza y en una chata importada a las pilchas de su padre junto a su mujer cargó. Pero al revisar las cosas por si algo le faltaba, se dio cuenta que en la pieza la frazada se olvidó. Alfredito, anda corriendo y traele la frazada. Jesús.

de la frazada del abuelo. A esas cosas en la vida siempre las castiga Dios. No, papito, no le he roto, solo la partí en el medio. La otra mitad la he dejado pa' cuando te lleve a vos.

0: cooperativas regionales. El sector cooperativo, una pieza fundamental de nuestra economía argentina. El trabajo cooperativo y sus protagonistas, todos ellos de nuestro país.
1: Neuquén analizan la instalación de data centers junto a empresa tecnológica global. El centro de datos permitirá ampliar almacenamiento y fortalecer el manejo local de información. También mejorará servicios digitales y acompañará el crecimiento tecnológico integrando nuevas herramientas para optimizar infraestructura y gestión.
2: La Pampa presentaron reedición de una novela pampeana en una biblioteca centenaria. El libro de Miguel Iribarne fue reeditado y difundido en Intendente Alvear, su ciudad natal, en una jornada que reunió a familiares, docentes y lectores con análisis de su valor literario y su impacto regional.
1: Entre Ríos impulsan una línea de cosmética natural. Obtuvieron asistencia técnica gratuita para desarrollar el plan de negocios de una línea de artículos de belleza y de salud. Una consultora acompañará el proceso de incubación sostenible, permitiendo potenciar el escalamiento y la consolidación del emprendimiento.
2: Santa Fe construye planta de ósmosis inversa. Comenzó la ejecución de la obra que utilizará membranas para filtrar materiales y reducir nitratos y arsénicos del agua subterránea. Con una producción estimada de 1.000 litros por hora, el proyecto se lleva a cabo con una inversión propia.
0: Cooperativas regionales. El sector cooperativo, una pieza fundamental de nuestra economía argentina. El trabajo cooperativo y sus protagonistas, todos ellos de nuestro país.

Bueno, continuamos en la mañana y compartíamos romance de una señora equivocada, ¿eh? Bueno, por acá tenemos Juan Lucero, nos habían pedido un temita, por ahí nos habían pedido un temita, si no pasó, me parece que no, bueno, nos habían pedido Gustavo Bichón, donde no cruzó la ciencia, ahora se lo vamos a pasar, una milonguita.

0: esas eran negras.
1: En Argentina el 22 de mayo se destaca por la historia nacional como el día en que en 1810 el Cabildo Abierto de Buenos Aires resolvió el cese del virrey Baltasar Hidalgo de Cisnero, marcando el paso fundamental hacia la Revolución de Mayo, que culminaría el 25 de mayo. Efeméride histórica nacional en 1810, durante la Semana de Mayo, el Cabildo decide destituir a Baltasar Hidalgo de Cisnero y conformar una junta de gobierno. El marino español en 1774, Francisco de Orduña, toma la posición formal de las Islas Malvinas, de la Isla Malvina, en nombre de la corona española. Día Internacional de la Diversidad Biológica, proclamado por las Naciones Unidas para concientizar sobre la importancia de proteger la riqueza natural, la flora y la fauna. El 22 de mayo del 2026 es un día, dice, laborable a nivel nacional, ya que el próximo feriado oficial sería el lunes 25 de mayo, día de la Revolución de Mayo. Es lo que dará inicio a un fin de semana largo. Puedes revisar el resto de la jornada festiva en todo el año oficial. Bueno, en argentina.gov.ar. El 25 de mayo se celebra el Día de la Patria en Argentina en conmemoración a la Revolución de Mayo. Esta fecha marcó un hito fundamental, ya que el pueblo de Buenos Aires conformó la primera Junta de Gobierno Patrio, destituyendo al virrey español Cisnero e iniciando el camino hacia la independencia.
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1: Ahí teníamos Caña Doble, Juanón Lucero. Llega Gustavo Guichón, Donde no cruzó la ciencia, de Luna para su papá Cococho.
0: Se presentó Santa Rosa, temporal de la leyenda, y llevaba una semana a pasar.

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Cuando llegó en la otra orilla y se afirmó en la ribera, vio que la

debía exigir otra fuerza. A las 2 horas y medias estaba el negro de vuelta, con la chiquita en los brazos y cumplida su promesa. Por lo que dice el papá, si ha ganado esta carrera, y usted, ¿cuánto va a cobrar? Yo, ni las gracias siquiera. Cuando hago de estas gauchadas, nunca fijo recompensa, pero sí voy a reprocharle, para aliviar mi conciencia, de que hace unos cuantos años

le enríe un cuento como este que tiene olor a pobreza, de que este moreno viejo que no conoce una letra, que por pobre y por humilde no pudo ir a la escuela, cruzó donde ha

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1: Muy buen día, viernes 22 de mayo se completa la actividad comercial de esta semana que inauguró la última quincena de este quinto mes, y una oferta de características moderada, entre pobre y moderada realmente, no muy distinta de la que habíamos visto en los negocios de la jornada previa. 6.140 en 175 camiones, los animales que se encerraron por ahora, pero esta es una oferta parcial, teniendo en cuenta que los que nos cuentan los trabajadores de la zona de Atracadero, todavía hay algo por descargar. Una demanda que hasta aquí vino trabajando con un criterio realmente selectivo que complicó la salida, sobre todo del novillo. El novillo, que representó un 15% de la oferta hasta aquí, se manejó con una postura realmente displicente por parte de la industria y de aquellos que buscan este tipo de animales para corte en el consumo interno. Se vendió con dificultad también la vaca buena, firme o por lo menos sostenida, la vaca tipo conserva, donde hay mucha intención de la demanda para llevar al corral ese tipo de animales. La vaca nueva, bien desvestida, una vaca manufactura de buena concepción, que es buscada por los filoteros, inclusive por los industriales que llevan al servicio de hotelería ese producto, que sirve esa actitud como amortiguador. El 15% de la oferta total tiene destino de ese corral, pero además el grueso de lo que se lleva al corral es todo vaca. Y se vendió muy poca hacienda liviana de consumo especial. Cada vez cuesta más, sobre todo para aquellos que están acostumbrados culturalmente a ese negocio, encontrar animales que pesen, tanto machos como hembras, por debajo de los 350 kilos. Veremos qué es lo que puede llegar a ocurrir hoy. Por ahora, 6.140 animales, oferta que se va a modificar. Para Cadena Campo Argentino, informó Silvio Bayoco.
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1: Deportes.
2: ¿Cuándo entrega la selección argentina su lista definitiva de 26 jugadores para el Mundial 2026? La selección argentina está en la fase final de preparación para el Mundial, donde el entrenador Lionel Scaloni se dedica a definir la lista de 26 futbolistas basándose en el rendimiento y la cohesión del equipo. La lista se oficializará tras el amistoso contra Guatemala, un partido clave para realizar ajustes finales. Entre los 29 convocados actuales, se deberán hacer 3 descartes. Referentes como Messi y Di María están asegurados, mientras futbolistas como Barco y Petzela luchan por un lugar. El anuncio marcará el inicio formal de la competencia hacia el Mundial.
3: 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Entran en la provincia de Entre Ríos en vigencia la actualización tarifaria del boleto. Las nuevas tarifas comenzaron a regir desde que se efectivizó la actualización en el sistema SUE. El boleto general cuesta hoy 1.720 pesos. Construir hoy en la provincia de Salta ronda los $1.000 el metro cuadrado. Tal como lo escuchás, la obra de una vivienda social cuesta unos 75 millones de pesos. Según el COPAIPA, en general las propiedades usadas están por debajo del costo de construcción. Hablamos de la zona fría, cómo impactaría la reforma en las tarifas de gas que está pagando Neuquén y Río Negro. El proyecto, que cosechó 132 votos a favor, todavía debe pasar por el Senado. Su redacción modifica 2 ítems que podrían incidir en la región. Hubo cruces entre representantes locales de La Libertad Avanza y el peronismo por el peso de los aumentos. Faltantes de gas. Tucumán logró acuerdo para la industria y desde Salta y Jujuy reclaman gestiones urgentes. Las actividades sucroalcoholeras y citrícolas, entre otras, dependen de un suministro de gas continuo y a valores competitivos. La inconclusa reversión del gasoducto norte condiciona el desarrollo regional. La Universidad Nacional de Mar del Plata realizará una campaña gratuita de vacunación para estudiantes y trabajadores universitarios. La Universidad Nacional de Mar del Plata va a realizar una campaña gratuita de vacunación destinada a los estudiantes docentes, no docentes y la comunidad en general, con aplicación de dosis antigripales, COVID-19 y otras vacunas del calendario oficial. Hasta acá lo más importante de la hora. 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
4: Buenas tardes, doña Vilma. Venimos a visitar al Turquito porque nos dijeron que hoy cumpleaños. Y hemos venido con los músicos. Los trajimos a don Carlos Barne, al amigo Bazooka y también a los hermanos Gote, que se trajeron el acordeón para tocar una polquita.
5: Pero cómo no, que pasen los...

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7: Resumen de noticias. La provincia impulsa un programa de desendeudamiento para trabajadores entrerrianos. El gobierno provincial y el Banco Entre Ríos lanzaron una propuesta para refinanciar deudas de trabajadores activos y pasivos. El programa contempla tasa fija del 60% TNA hasta 60 cuotas y 2 meses de gracia para aliviar la economía familiar y recuperar capacidad de consumo. En Santa Elena, Frigerio inauguró el parque industrial y visitó el hospital y centro pediátrico. El nuevo parque industrial es una obra estratégica para el desarrollo productivo de la ciudad y la región. Además, recorrió las obras que se ejecutan en el hospital regional y el centro pediátrico. Se interiorizó de las acciones impulsadas para fortalecer la calidad de atención y mejorar las condiciones de infraestructura de ambos establecimientos de salud. Frigerio entregó la adhesión al RINI a Planta Arrocera de La Paz. La empresa Dual Flores invertirá más de $1.5 millones en la instalación de un nuevo molino. El proyecto sumará puestos de trabajo y permitirá duplicar la producción, optimizar procesos y generar energía renovable para abastecer parte de su funcionamiento. Gobierno de Entre Ríos.
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Bueno, tenemos las 9:39 minutitos, para este viernes, para hoy, 22 de mayo. A partir de las 20 horas se hará la asamblea en el Centro de Jubilados de Pronunciamiento. Hoy se realiza la Asamblea General Ordinaria, en cambio de comisión. Hoy viernes, a partir de las 20 horas, en el salón del Centro de Jubilados de Pronunciamiento. Al que quiera participar, que se acerquen. Así que están todos invitados. Le decimos también que ya está la gente del PAMI atendiendo en nuestra localidad de Casero, en el Centro de Jubilados. Algunos partidos de la Copa Argentina. Hoy, a partir de las 20 horas, estará jugando Unión de Santa Fe Independiente de Avellaneda. Esta noche, a partir de las 20 horas, hay partido de la Copa Argentina. Y en este mes, en el sábado 30 de mayo, a las 3 de la tarde estará jugando Gimnasia de Jujuy, Belgrano de Córdoba. Mientras que Atlético Tucumán dejó en camino, dejó afuera Talleres de Córdoba. Le ganó 3-0 Atlético Tucumán este miércoles. Anteriormente Platense le había ganado por penales, luego el 0-0 a San Martín de San Juan 4-3. Mientras que Banfield también, luego de empatar un

0: 1-1, le ganó por penales 6-5 a San Martín de Tucumán.
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0: Algunos de los partidos que se vienen: el 30 de mayo a las 6 de la tarde estarán jugando Instituto Lanús. El 31 de mayo a las 12 del mediodía, Estudiantes de La Plata, Rosario Central. El 31 de mayo a las 12 del mediodía, Racing va a enfrentar a Defensa y Justicia por la Copa Argentina. Mientras que el día 6 de junio, San Lorenzo va a recibir a Deportivo Riestra al mediodía. Bueno, vamos a la Copa Conmebol Sudamericana, los partidos que se vienen por ahí, los partidos que se están jugando, que se han jugado en estos días. Bueno, a ver, le decimos, los partidos que se han jugado, a ver si los tenemos todos por acá, en la jornada 5 de 6, donde el martes el Torque le ganó a Deportivo Riestra 4-1, el Audax Italiano le ganó a Barraca Central 2-0, mientras que San Pablo y Millonario empataron 1-1, América y Tigre empataron 1-1, el Cuenca y Deportivo Recoleta empataron 2-2, Olimpia de Paraguay le ganó al Vasco La Gama 3-1 en Paraguay, mientras que Boston River le ganó 3-2 a O'Higgins, mientras que el Santo y San Lorenzo en Brasil empataron 2-2. El miércoles, Independiente Petrolero cayó frente al Botafogo 3-0. El Gremio en Porto Alegre le ganó a Palestino 2-0. River y Bragantino empataron 1-1. Mientras que ayer, Atlético Mineiro le ganó a Cienciano 2-0. Porto Cabello y Juventud empataron 1-1. Racing, que quedó afuera de la Copa Sudamericana, empató 2-2 frente a Caracas de Venezuela. El Blooming de local perdió frente a Carabobo 2-0, mientras que Macará y Alianza Atlético empataron 0-0. La semana que viene, el martes, a las 19 horas, estará jugando Palestino, Deportivo Riestra, Millonario O'Higgins, San Pablo, Boston River, Gremio, El Torque. Santos recibe a Deportivo Cuenca. San Lorenzo recibe a Deportivo Recoleta. Atlético Mineiro, Porto Cabello, Olimpia, el Audax Italiano, Cienciano, Juventud, el Bajo La Gama, Barraca Central, Racing, Independiente Petrolero, Caracas, Botafogo, River recibe al Blooming. Esto va a ser el miércoles a las 21:30, Bragantino, Carabobo, Tigre recibe el jueves a Alianza Atlético América, Macará. Estos son los próximos partidos que vienen de la Copa Sudamericana. La Copa Libertadores esta semana, Coquimbo Unido le ganó a Tolima 3-0 a Tolima, mientras que Fluminense le ganó 2-1 al Bolívar. Rosario Central 4-0 Universidad Central. Santa Fe le ganó a Platense 2-1. El Alguay Readi cayó de local frente a Mirasol 2-1. Boca y Cruzeiro empataron 1-1 a la Bombonera. Independiente del Valle, increíble. Independiente del Valle 4-1 a Libertad. Nacional y Universitario empataron 0-0. Palmeira cayó de local frente a Cerro Porteño 1-0. La LDU de Quito le ganó a Lanús 2-0. El Flamengo le ganó a Estudiantes de La Plata 1-0. El Junior le ganó 3-2 al Sporting Cristal. Mientras que Cusco, de local, perdió frente a Medellín 3-2. Uno de los mejores equipos de la Copa Libertadores, el equipo argentino de Mendoza. Independiente Rivadavia le ganó 4-2 al Guaira. A la Guaira, 4-2 de visitante. Mientras que Peñarol y Corinthians empataron 1-1. La U Católica, por el grupo de Boca, le ganó a Barcelona, de Ecuador 2-0. Los próximos partidos el martes que viene a las 19 horas, la LDU de Quito va a enfrentar a el Alguay Readi. Lanús el martes estará jugando frente a Mirasol. Nacional Coquimbo Unido el martes, también el martes Flamengo Cusco. El martes estará jugando Estudiantes de La Plata Medellín, Universitario Tolima también el martes, Independiente del Valle el miércoles, va a recibir a Rosario Central a las 19 horas, Libertad, Universidad Central el miércoles a las 19 horas, Peñarol el miércoles 21:30, recibe a Santa Fe, Fluminense, La Guaira, jugarán el miércoles 21:30, Corinthians, Platense el miércoles 21:30, el Bolívar recibe a Independiente de Rivadavia, Mendoza, el miércoles 21:30. Cerro Porteño, en Paraguay, recibe Sporting Cristal el jueves a las 19 horas. Palmeiras y el Junior jugarán el jueves también a las 19 horas, mientras que Boca recibe el jueves 21:30 a la Bombonera, a la U Católica, obligado a ganar sí o sí el equipo de Boca. Cruzeiro recibe el jueves 21:30 al Barcelona.

Bueno, y la final del torneo, argentino, se jugará este domingo. A las 3 de la tarde estará jugando en el estadio Mario Alberto Kempes, en Córdoba. Estará jugando Belgrano River, River Belgrano. A las 3 de la tarde iría la final, ¿eh? Bueno, hoy viernes tenemos algunos cumpleaños. Hoy viernes está cumpliendo Norma Pacina, está cumpliendo años hoy viernes, ¿eh? Hoy lo van a festejar de parte de Titi, de Rubio y de toda la familia para Norma, ¿eh? Nos estaban pidiendo por algún temita por ahí, ¿eh? Le vamos a pasar algo de los Iracundos. Y atenti que el lunes va a estar cumpliendo años el Rubio Barragán, 92 añitos. Bueno, también lo pidió toda la familia. Y de parte de Cochecho Muñoz también nos pide la frazada del abuelo, de Carlos Ramón Fernández. También le vamos a dedicar alguna milonguita por ahí para el Rubio. Y también vamos a compartir un temita de los Iracundos. Para Norma, que hoy está cumpliendo años, a ver, ¿qué tenemos por acá? Vamos a ir compartiendo la música. Llega Sácame Esa Espada de Mi Corazón, los Iracundos, para Norma, que hoy está cumpliendo años. Le mandamos gran saludo al flaco, a Banzini también, que nos escucha todos los días a la mañana, ¿eh? Le pregunté qué tema le gustaba, dice, me gustan todos los temas. Así que bueno, hincha de River el hombre.

Entre Ríos, de esto ya hace muchos años, me contaron una historia que jamás pude olvidar, que da vueltas por mi mente, que me tiene preocupado, y ojalá que en estos versos yo se los pueda contar. Me hablaron de un hombre bueno, un señor adinerado, empresario de alto rango y de mucha honestidad, que vivía en country privado en casa de varios pisos y se codeaba con gente de la alta sociedad. Tenía un hijo pequeño, que era de nombre Alfredito, una mujer linda y buena, muy coqueta y muy cordial. Vivía con él su padre, del cual él había heredado buen nombre, buen apellido y parte del capital. Todo era paz y armonía, un ejemplo de familia, y hasta los mismos vecinos lo solían envidiar. Y en el parque de la casa se veía habitualmente al abuelo con el nieto de él jugar y jugar. 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Y en la mesa de su casa comentaba diariamente que su padre, entrado en años, lo ha empezado a molestar, que está muy envejecido, que anda arrastrando los pies, que a la hora de sentarse elige el mejor sillón, que hay que cocinarle aparte, prepararle los remedios, y que cuando llega gente quiere llamar la atención. Hay que llevarlo al asilo, estará bien atendido. La gente que ahí trabaja tiene mucha seriedad. Y Alfredito, que escuchaba, pensaba para sus adentro: me quedaré sin abuelo, qué ingrata es la sociedad. Llegó el día de la mudanza y en una chata importada a las pilchas de su padre junto a su mujer cargó. Pero al revisar las cosas por si algo le faltaba, se dio cuenta que en la pieza la frazada se olvidó. Alfredito, anda corriendo y traele la frazada. ¡Jesús!

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Ahí compartíamos la música, estábamos compartiendo la música a la mañana de las 8, 9, 7. Vamos a poner algunos temitas de cortina, de capelina, mientras le vamos dando un poquito de información en la mañana. Vamos a la página uruguayense digital, dice: cruce entre el gobierno y ACMER por el alcance del paro docente en Entre Ríos. La directora departamental de escuela destacó el trabajo en conjunto con la Municipalidad de Concepción. Karina Percara hizo pública una denuncia contra Lobrito por presunto maltrato. El hospital Urquiza está sucio y vamos a ordenarlo, dijo Ariel Valle, el director. Defendió los cambios y habló de boicot interno. Realizarán en Concepción del Uruguay una clínica de arbitraje de Newcon. La municipalidad invitó a participar a actos por el 216 aniversario de la Revolución de Mayo. La sentencia contra Diego Antonio Luna se conocerá el 27 de mayo. Una mujer murió tras un violento episodio familiar en La Paz. Hay un detenido. Detuvieron en Colón a un hombre que tenía pedido de captura. Quebrantar arresto domiciliario. Operativo blindaje en Federación. Más de 240 personas identificadas en una investigación de faena clandestina. Concordia, operativo blindaje, despliegue policial y más de 8 barrios detenidos y secuestro de cocaína. Operativo blindaje en Federación, más de 240 personas identificadas en una investigación por faena clandestina. El despliegue policial se realizó en distintos puntos del departamento con controles preventivos, la retención de motos y también intervenciones en zonas rurales. En el marco denominado operativo blindaje dispuesto por la Policía de Entre Ríos a nivel provincial, personal de la Jefatura Departamental de Federación llevó adelante un amplio despliegue preventivo en distintos sectores urbanos y rurales del departamento. El operativo comenzó el 20 de mayo, el miércoles, desde las 18:30 y se extendió hasta la jornada actual, contando con la participación de distintas dependencias policiales en área operativa. Durante los controles se identificaron patrullaje preventivo, identificación de personas y vehículos, además también recorridas estratégicas que en distintos puntos de la jurisdicción. Según el informe policial, como resultado del operativo fueron identificados 248 personas y 161 vehículos, además de retenerse 12 motocicletas en diferentes infracciones vigentes. Asimismo, también se labraron 5 actas de contravención y se realizó un secuestro que iniciaron actuaciones policiales sin registrarse personas detenidas.

Bueno, el hospital Urquiza está sucio, lo dijo el director y vamos a ordenarlo. Ariel Vales defendió los cambios y también habló de un boicot interno. El director de la nosocomio uruguayense respaldó la reorganización del personal y cuestionó el funcionamiento de algunas áreas y confirmó inversiones para modernizar el hospital. En medio del conflicto gremial que atraviesa el hospital de Justo José Urquiza, el director del nosocomio, Ariel Vales, salió públicamente a defender las medidas de reorganización impulsadas por la conducción del centro de salud y también aseguró que el objetivo principal es poner en orden en áreas sensibles del funcionamiento interno. Las declaraciones fueron realizadas durante la entrevista brindada por un periodista, Diego Álvarez, en el programa Cosas Nuestra Noticia, donde el funcionario sostuvo que actualmente el hospital enfrenta problemas estructurales vinculados a la limpieza, organización y distribución del personal. Uno de los pasajes más fuertes de la entrevista estuvo relacionado al estado general del edificio, en el funcionamiento del servicio de limpieza. El hospital está sucio, los baños están sucios y eso no puede pasar en un servicio esencial, afirmó Vale, al referirse a una situación actual del nosocomio. Según explicó, el hospital Urquiza cuenta actualmente con alrededor de 1.460 empleados. El hospital actualmente con alrededor de 1.460 empleados, aunque aseguró que existe una importante desorganización interna respecto a las tareas operativas. Tenemos 60 personas sin nada de limpieza, pero trabajan actualmente 11. Eso es lo que pasa. Bueno, los otros 49 miran. Hay 60 personas sin nada de limpieza, pero trabajan 11 y 49 miran, sostuvo el director, quien además también defendió la implementación del sistema de rotación laboral para cubrir fines de semana horarios críticos similares al que ya cumplen otras áreas hospitalitarias. En otro tramo de la entrevista, Vale también denunció supuestas maniobras de sabotaje en medio de un conflicto sindical. Están tapando los baños y tenemos pruebas fotográficas, afirmó, señalando además también la situación que grabó luego de plantearse las modificaciones en organización interna del personal. Ahí tenemos, Capelina, Capelina, Capelina, en la mañana, jamás.

Y ahí estábamos compartiendo, Capelina. Pasaba Capelina en la mañana de la 897 a ver el río Paraná, Vamos a ver el río Paraná, cómo está en estos momentos la altura, del río Paraná, 2,24 metros, pero bajando. Vamos al río Uruguay, río Uruguay que nos dice en Concordia, 4,06 metros crece en Colón. 2,06 metros creciendo. En Concepción, 2,10 crece. En Capichuelo, 2 metros creciendo. En Gualeguaychú, 2 metros crece. ¿Qué nos dice el 11 de Paraná, titulares de la capital? ¿Qué dice el pronóstico para el fin de semana largo del 25 de mayo? Modificaron el horario del partido entre el Patronato en Santiago del Estero. Los 6 hermanitos que buscaba una familia iniciaron su proceso de adopción. Se viene un fin de semana largo en todo el país. ¿Cómo se paga a quienes trabajen el lunes? El lunes no trabaja nadie. Es feriado nacional, fin de semana largo. El gobierno anunció la baja retención del trigo, la cebada y la soja. La oración para pedir la protección de Santa Rita, patrona de las causas urgentes. Millonario roba a un repartidor. Recuperaron parte del dinero y hubo detenciones. Continúa la búsqueda de una mujer que está desaparecida desde abril en Entre Ríos. Se le cruzó un perro, perdió el control de la moto y cayó. Terminó en el hospital. Entre Ríos, muestra e indicadores positivos en crecimiento del empleo industrial. Vamos a ver al robo millonario. El robo millonario, recuperaron parte del dinero y hubo detenidos. La policía hizo 4 allanamientos en Nogoyá tras un robo de una mochila con más de 5 millones de pesos en un camión de reparto. Hubo 3 detenidos y secuestraron gran parte del dinero. El pasado 19 de mayo ratificó una denuncia en Nogoyá, el robo de una mochila que contenía 5.200.000 pesos en efectivo, dinero que había sido robado desde el interior de un camión de reparto de productos avícolas, mientras que el conductor realizaba tarea de descarga en un comercio de la ciudad. Según se informó al 11, el vehículo se encontraba en la medida de seguridad al momento del hecho, sin medida de seguridad al momento del hecho, situación que aprovecharan por los autores del robo. Tras la denuncia, personal de División de Investigación e Inteligencia Criminal inició las distintas tareas investigativas, permitiendo reunir elementos suficientes para solicitar las medidas judiciales. A disposición de la justicia, se realizaron 4 allanamientos, registraron domicilio del barrio 77 Vivienda de Nogoyá, los cuales arrojaron resultados positivos. Durante los procedimientos, los efectivos secuestraron distintos elementos de interés en la causa y recuperaron la suma de 4.623.700 pesos. Además, también fueron detenidos un hombre de 50, 47 y 30 años, quienes quedaron alojados en la jefatura departamental de Nogoyá a disposición de la justicia. Bueno, ¿qué dice el pronóstico para este fin de semana? Se anticipó un fin de semana largo, pero sin lluvia y con temperatura en ascenso gradual. El 25 de mayo se celebraría con condiciones estables y tardes templadas. Sí, señor, el pronóstico del tiempo en Paraná anticipa condiciones estables. Para el fin de semana largo, el feriado del 25 de mayo, según los informes meteorológicos, no se esperan lluvias y las temperaturas comenzarían a recuperar lentamente después de varios días de registro más propio del invierno. Bueno, a ver qué más tenemos por acá. Vamos a compartir un chamamecito. Sí, señor, llega Facundo y su chamamecera ilusión. Bendito, bendito chamamé. Acá llega la música.

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1: Yaryora en Córdoba volvió a pedir el fin de las retenciones. Hablamos del sector agropecuario a propósito de las declaraciones que hizo el gobernador de la provincia de Córdoba.
2: Cuando uno presenta un RIGI, al cual nosotros hemos acompañado, ¿no? Porque creo que hay que acelerar sectores nuevos de la economía para incorporar este recurso. Ahora va un super RIGI. Un super RIGI es un subsidio de un sector, ¿no? Como alguien que viene y no paga impuestos, claramente está subsidiado. Bueno, nada más. Yo creo que el reclamo de la baja de retenciones tiene que ser un reclamo contundente. Y por eso hablo de todos los sectores. Porque están subsidiando sector tras sector, tras sector, tras sector, mientras un solo sector está bancando hoy la economía nacional. Y no puede más, porque se están elevando los costos. Vamos a tener una cosecha récord muy buena, porque yo veo que muchos ponen, acá viene la cosecha récord, como la gran expectativa de Argentina, pero se olvidan de la rentabilidad del productor. Y si el productor no tiene rentabilidad, ¿cómo va a volver a cosechar? ¿Cómo va a comprar maquinaria? Con lo cual no puede seguir pagando las retenciones que está pagando el productor. Hay que dejar de eximir a sectores nuevos y empezar a bajar las retenciones de una vez.
3: Deportes.
4: Nicolás Otamendi tiene todo acordado para volver a River luego del Mundial 2026. El defensor de 38 años, reconocido hincha del club, regresará a Argentina para vestir por primera vez los colores de su equipo de sueños. Su interés en unirse a River ha sido evidente en los últimos 4 mercados. Aunque en marzo mencionó que tenía contrato con Benfica hasta junio y que su situación era incierta. Otamendi ha tenido una destacada temporada en Benfica, jugando 48 partidos y acumulando más de 4.300 minutos. Su llegada coincide con momentos cruciales para River, que se prepara para la final del torneo Apertura y busca clasificar en la Copa Sudamericana.
1: Hasta acá lo esencial. 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

0: 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Volvemos a hablar de las zonas frías. La Rioja se quedaría sin el subsidio de gas. El beneficio se mantiene en hogares de la Patagonia, Malargüe y La Puna, consideradas de frío extremo, pero se perdería en la llamada zona ampliada, que comprenden el sur de Santa Fe, el sur y centro de Córdoba, casi toda San Luis y sectores de Mendoza, Salta, Jujuy, Catamarca, La Rioja, Tucumán y San Juan. Rogelio Frigerio en Entre Ríos instó a cuidar a los niños y jóvenes a través del diálogo y el uso inteligente de la tecnología. Si articulamos el control de la tecnología con la escucha activa, vamos a evitar grandes problemas, sostuvo el mandatario entrerriano tras celebrar la firma de un convenio para capacitar a padres, docentes y estudiantes. Nos vamos a Perico. Hubo una sesión inconclusa tras el abandono de concejales oficialistas. El faltazo de los ediles oficialistas impidió la sesión de este miércoles en el Consejo Deliberante, en una acción para frenar una interpelación a Rolando Fico Seco con denuncias de un millonario perjuicio económico en la concesión de la feria mayorista. Cerró un aserradero en Misiones, cercano a la provincia de Corrientes. La firma adeuda salarios y vacaciones, mientras unas 130 familias quedaron envueltas en una profunda incertidumbre laboral en Azara, localidad misionera que está cerca del territorio correntino. El personal permanece en vigilia ante el temor de un vaciamiento de bienes en plena crisis financiera. Repuntó la actividad económica en marzo, subió un 5,5% y anotó la mejor suba desde junio del 2025. El INDEC publicó los resultados del estimador mensual de actividad económica de marzo. El desempeño de los sectores, la actividad económica de esta manera repunta en marzo, avanzando un 5,5% respecto del mismo mes del año pasado y registró la mejor suba desde junio del año pasado. Hasta acá lo más importante de la hora. 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
9: Resumen de noticias. La provincia impulsa un programa de desendeudamiento para trabajadores entrerrianos. El gobierno provincial y el Banco Entre Ríos lanzaron una propuesta para refinanciar deudas de trabajadores activos y pasivos. El programa contempla tasa fija del 60% TNA hasta 60 cuotas y 2 meses de gracia para aliviar la economía familiar y recuperar capacidad de consumo. En Santa Elena, Frigerio inauguró el Parque Industrial y visitó el Hospital y Centro Pediátrico. El nuevo Parque Industrial es una obra estratégica para el desarrollo productivo de la ciudad y la región. Además, recorrió las obras que se ejecutan en el Hospital Regional y el Centro Pediátrico se interiorizó de las acciones impulsadas para fortalecer la calidad de atención y mejorar las condiciones de infraestructura de ambos establecimientos de salud. Frigerio entregó la adhesión al RINI a Planta Arrocera de La Paz. La empresa Duval Flores invertirá más de $1.5 millones en la instalación de un nuevo molino. El proyecto sumará puestos de trabajo y permitirá duplicar la producción, optimizar procesos y generar energía renovable para abastecer parte de su funcionamiento. Gobierno de Entre Ríos. 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
1: Ahí compartíamos la música a la mañana de la 897. Bueno, por ahí teníamos algunos pedidos de música también. Algunas informaciones que tenemos para este fin de semana y más para el lunes. Le decimos que para este lunes la banda de música del Batallón de Ingenieros Vendado 2 brindará un repertorio en la Plaza Ramírez desde las 23:45. Esto será para el domingo, para el domingo 24 de mayo, para entonar todo junto a medianoche el himno nacional argentino. Y también le decimos que de parte de la Municipalidad de Concepción del Uruguay los invita a participar del programa Adhesión en 216 aniversario de la Revolución de Mayo, que va a comenzar en la noche del domingo 24 y cuyo acto central tendrá lugar el día lunes 25 de mayo, de acuerdo al siguiente desarrollo. El domingo 24, presentación musical de la banda Batallón de Ingenieros Vendado 2, posterior entonación del himno nacional argentino en la Plaza Ramírez. Esto será a las 12 menos cuarto de la noche. El lunes 25 a las 8 de la mañana, izamiento en el pabellón nacional, en el mástil de Plaza Ramírez. 9:40 la Basílica Inmaculada Concepción, ingreso de bandera, ceremonia. También ingreso de bandera de guerra de la Fuerza Armada y seguridad, ingreso también de autoridades. A las 10 de la mañana el Tedeum, 10:45 traslado del parque oficial, inicio el acto central, ubicado autoridades, bandera, presentación, agrupación 25 de mayo, revista de tropa, también el saludo del señor presidente municipal, agrupación 25 de mayo, himno nacional argentino, marcha entre ríos, palabra a cargo de una alumna del establecimiento educativo, retiro de las banderas, retiro de agrupación 25 de mayo y bueno, y también está el arribo al pabellón nacional a las 18 horas en caso de lluvia, el acto central de la hora 11 se va a desarrollar en el Colegio del Uruguay luego del Tedeum. Y acá tenemos la música de Sergio Dalma, sí señor, la conga en la mañana de la 897. Seguimos con más informaciones que tenemos por acá, a ver si tenemos la quinela, si tenemos los numeritos de la previa del día de hoy, en este viernes 22 de mayo. Bueno, decimos a todos que el lunes no vamos a estar, vamos a arrancar el martes con el programa, el lunes 25, feriado. Vamos a las previas. En la Nacional salió la Gallina, el 3.125, la Desgracia salió la de Buenos Aires, el 5.417. La de Santa Fe salió el Humo, el 6.686. Las Piernas de Mujer salieron en la de Entre Ríos, el 7.877. En la de Córdoba salieron las Llamas, el 5.476. Entrevista al hospital al director del Hospital Urquiza generó gran repercusión en la comunidad uruguayense. Empleado fantasma, conflicto gremial, vandalismo y una promesa de transformación. Cabildo abierto, el Club Social invita a vivir una gran noche patria abierta a toda la comunidad. Mariano Farías y la construcción de una política cercana a los barrios uruguayenses. Empleados municipales eligen este sábado nueva autoridad en sus obras sociales. Atlético Uruguay continúa ampliando su infraestructura deportiva con una nueva cancha auxiliar.

El uruguayense Juan Ignacio Nacho Repaón cerró su etapa de obra sanitaria tras 6 años en el club. Concepción de Uruguay, robo de una moto, de una casa, y abandonó otra que también había sido sustraída y con la que llegó hasta el lugar. Preocupación en el sector turístico de Concepción del Uruguay. Por falta de reserva para el próximo fin de semana largo, está todo agotado. Y bueno, hay que hacerlo con tiempo la reserva, hay que hacerlas con tiempo. Por ahí se agota, por ahí se agota todo. Y bueno, la gran cantidad de gente, fin de semana largo. Va a estar movida la zona en toda nuestra región. La Fiscalía de La Paz investiga el crimen del barrio Milagrosa Norte bajo la carátula de femicidio. Pronóstico para el fin de semana largo en Entre Ríos. ¿Cómo estará el tiempo? Bueno, Boca deberá ganarle a U Católica para seguir en la Copa Libertadores.

detuvieron en Entre Ríos dos marroquíes que ingresaron ilegalmente al país. Comienza la nueva etapa de vacunación antigripal en Entre Ríos. ¿Sé quiénes la reciben? El gobierno girará 580 mil millones de pesos al PAMI por su crítica situación financiera. Desapareció un vecino de 71 años en Paraná. El FMI aprobó la revisión y Argentina recibirá dólares. Mil millones será, los detalles. Y ahí tenemos la conga, Sergio Dalma, Yo no te pido la luna. El trigo cotiza 291.300 pesos, el maíz 253.000 pesos la tonelada, el girasol precio estimativo 579.810 pesos, el sorgo cotiza 269.200 pesos la soja, 460.000 pesos la tonelada. 10:57 minutitos, una mujer como tú llega en la mañana. Luciano Pereyra, Los Ángeles Azules, la música en la mañana de la 897.

0: Ahí compartíamos la música, la música, una mujer como tú, compartíamos en la mañana de las 8:97.
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Y este sábado 23 también, el Club Bajada Grande de Concepción de Uruguay te espera con un gran baile. Alejandro y Daniel estarán en Bajada Grande junto a ese y toda la música tropical, Oasis Tropical, ese junto a toda la música tropical este sábado, Alejandro y Daniel, ahí en Bajada Grande, en Concepción del Uruguay. Acá tenemos Sol Negro, Alejandro y Daniel en vivo.

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7: Nos acompañan en la mañana, entre mates y mates. 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
22: Muchísimas gracias. Te dejo el tema que yo más quiero, que es el último tema, como el hijo menor, el que más se cuida, y dice así: maestro, cuando te gusta.
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0: Ahí tenemos Cacho Castaña, ¿eh? Cacho Castaña, ATE, sesional Uruguay, cronograma de pago municipal. ATE informa el cronograma de pago para trabajadores y trabajadoras municipales, ¿eh? Esto será para el martes 2 de junio, tendrá un aumento equivalente al 3,5% respecto a los haberes de abril 2026, decreto número 29320, mínimo garantizado 975 mil pesos. También le decimos que Mauro Icardi le cumplió el sueño a la China Suárez. El viaje tan ansiado a Japón y la polémica visita a un café. Denuncian penalmente al intendente de Concepción por presuntas amenazas e intimidación. Bueno, ahí teníamos la música, ¿eh? Teníamos la música a la mañana de las 8:09:07. Seguimos con la música. Acá llega La Cobra, llega Latin Show en la mañana.
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0: ¡Qué grande, Valentín!
1: Valentino, querido. Gracias, hermano, por venir.
2: Gracias. La verdad, estoy cumpliendo un sueño, estar acá compartiendo escenario con este crack en el Movistar Arena. No lo puedo creer. Muchísimas gracias, Millón, por tenerme.
1: Gracias, hermanito. Cuídate mucho. Éxito.

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2: Resumen de noticias. La provincia impulsa un programa de desendeudamiento para trabajadores entrerrianos. El gobierno provincial y el Banco Entre Ríos lanzaron una propuesta para refinanciar deudas de trabajadores activos y pasivos. El programa contempla tasa fija del 60% TNA hasta 60 cuotas y 2 meses de gracia para aliviar la economía familiar y recuperar capacidad de consumo. En Santa Elena, Frigerio inauguró el Parque Industrial y visitó el Hospital y Centro Pediátrico. El nuevo Parque Industrial es una obra estratégica para el desarrollo productivo de la ciudad y la región. Además, recorrió las obras que se ejecutan en el Hospital Regional y el Centro Pediátrico se interiorizó de las acciones impulsadas para fortalecer la calidad de atención y mejorar las condiciones de infraestructura de ambos establecimientos de salud. Frigerio entregó la adhesión al RINI a Planta Arrocera de La Paz. La empresa Duval Flores invertirá más de $1.5 millones en la instalación de un nuevo molino. El proyecto sumará puestos de trabajos y permitirá duplicar la producción, optimizar procesos y generar energía renovable para abastecer parte de su funcionamiento. Gobierno de Entre Ríos. Cada peso donde tiene que ir.
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Y ahí tenemos la música maravillosa de esta noche, grupo Sentimiento del Corazón. Y este fin de semana, bueno, lo invitamos a todos al predio del sacrificio el día domingo y al lunes 25, con la actuación de Carlos Ramón Fernández el domingo aproximadamente a las 4 de la tarde. Por acá tenemos también algo que estamos mirando, Luciano Pereira y La Coupé, los números centrales de la fiesta de la colonización. El sábado 25 y domingo 26 de julio se vivirán las jornadas centrales de la fiesta con almuerzo popular, plato típico, desfile educativo, expo de vehículos antiguos y presentaciones artísticas. Los sanjosecinos, dice, tendrán entrada libre y gratuita al predio multievento presentando el DNI. La entrada general para el sábado y domingo tendrá un valor de 10.000 pesos. Los artistas principales de esta edición serán La Coupé, Los Lirios de Santa Fe, Miguel Figueroa y su conjunto Amanecer Campero y el gran show de Luciano Pereira. Fiesta de la colonización, se viene el sábado 25 y domingo 26 de julio. San José los espera.

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Siempre los clubes, las instituciones, haciendo beneficio. Hay que darle una manito siempre. Personal de la comuna Tala se encuentra realizando tarea de podado y desmalezamiento de banquina con objetivo de mejorar la seguridad y mantener espacios.

Bueno, y el lunes está el cumpleaños de Rubio Barragán, 92 añitos, ¿eh? Hoy Norma estaba cumpliendo años, está cumpliendo, durante todo el día, a ver qué más tenemos por acá, 11.53 minutitos, tenemos un temita acá por acá de Qué Locura, Ángela Leiva. Este tema nuevo, a ver qué dice por acá, Amor de Mierda.

Tenemos 11 grados de la temperatura en nuestra localidad de Caseros. Para hoy la máxima será de 14 grados. Para mañana sábado la mínima 4 grados, la máxima 15, el domingo 7, la mínima 18, la máxima levantada de la temperatura para el fin de... Para lunes 25, 10 grados, la mínima 19, la máxima. Tiempo bueno, 8 grados para el martes, la mínima 19, la máxima. Para el miércoles 10, la mínima 19, la máxima. Para el jueves 11, la mínima 18, la máxima. Como siempre le decimos, agradecemos a todos ustedes por habernos acompañado, gracias por estar. Gracias a todas las firmas comerciales que nos acompañan durante todo el día.

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Acá están los hermanos Gote, quieren matar al ladrón. ¿Quién se ha tomado todo el vino? Gracias por estar, Le mandamos un gran abrazo grande. Esperemos que tenga buen fin de semana. A cuidarse, Buena salud para todos. El próximo martes nos encontramos aquí en la 3 y en la 897, desde Caseros, Entre Ríos, República Argentina. Gracias a los auspiciantes, gracias a toda la cadena de comercio que nos acompaña durante todas las mañanas. Nos vamos, sí, nos vamos con el Quieren matar al ladrón, quien se ha tomado todo el vino. Enganchaditos los hermanos Gotti aquí. Chau, chau, hasta el martes. Gracias por estar, un abrazo grande. Buen fin de para todos. Hasta el martes.

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3: Resumen de noticias. La provincia impulsa un programa de desendeudamiento para trabajadores entrerrianos. El gobierno provincial y el Banco Entre Ríos lanzaron una propuesta para refinanciar deudas de trabajadores activos y pasivos. El programa contempla tasa fija del 60% TNA hasta 60 cuotas y 2 meses de gracia para aliviar la economía familiar y recuperar capacidad de consumo. En Santa Elena, Frigerio inauguró el Parque Industrial y visitó el Hospital y Centro Pediátrico. El nuevo Parque Industrial es una obra estratégica para el desarrollo productivo de la ciudad y la región. Además, recorrió las obras que se ejecutan en el Hospital Regional y el Centro Pediátrico se interiorizó de las acciones impulsadas para fortalecer la calidad de atención y mejorar las condiciones de infraestructura de ambos establecimientos de salud. Frigerio entregó la adhesión al RINI a Planta Rosera de La Paz. La empresa Duval Flores invertirá más de $1.5 millones en la instalación de un nuevo molino. El proyecto sumará puestos de trabajo y permitirá duplicar la producción, optimizar procesos y generar energía renovable para abastecer parte de su funcionamiento. Gobierno de Entre Ríos.
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0: ¿Viste cómo se largó?
1: Tremendo.
0: Tremendo.
1: Bueno, para hacer el primer ensayo está bastante bien, ¿no?
0: Sí, por lo menos hoy el que se olvidó la letra fuiste vos, no yo. Sí.
1: Qué año difícil este, ¿eh?
0: Oh, un año raro, difícil. La verdad que la canción que compusiste no puede venir mejor para todo lo que... Por lo menos yo me siento súper identificada con la letra, con todo. El año que se detuvo el tiempo.
1: ¿Hacemos?
0: Dale, dale, vamos a hacerlo. No.

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0: Gracias. Hasta pronto.
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para todos los corazones que alguna vez sufrieron por algún amor perdido. 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
3: Resumen de noticias. La provincia impulsa un programa de desendeudamiento para trabajadores entrerrianos. El gobierno provincial y el Banco Entre Ríos lanzaron una propuesta para refinanciar deudas de trabajadores activos y pasivos. El programa contempla tasa fija del 60% TNA hasta 60 cuotas y 2 meses de gracia para aliviar la economía familiar y recuperar capacidad de consumo. En Santa Elena, Frigerio inauguró el Parque Industrial y visitó el Hospital y Centro Pediátrico. El nuevo Parque Industrial es una obra estratégica para el desarrollo productivo de la ciudad.

0: y la región. Además, recorrió las obras que se ejecutan en el Hospital Regional y el Centro Pediátrico se interiorizó de las acciones impulsadas para fortalecer la calidad de atención y mejorar las condiciones de infraestructura de ambos establecimientos de salud. Frigerio entregó la adhesión al RINI a Planta Arrocera de La Paz. La empresa Dual Flores invertirá más de $1.5 millones en la instalación de un nuevo molino. El proyecto sumará puestos de trabajo y permitirá duplicar la producción, optimizar procesos y generar energía renovable para abastecer parte de su funcionamiento. Gobierno de Entre Ríos. Cada peso donde tiene que ir.
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viernes. Hola, ¿qué tal para todos? Bienvenidos. Ha llegado el viernes, señoras y señores. Contentísimos. Viernes 22 de mayo de este año 2026. Muy contentos. Acá estamos comenzando el programa del día de hoy. Ya porque se viene el fin de semana. Y además porque hoy estamos de aniversario acá en Virasoro Corrientes con la Mega 94.1. 21 años de radio. Este proyecto de radio que arrancó allá por el año 2005, 22 de mayo del año 2005 y ahora 22 de mayo del año 2026. 21 años en el aire de Radio La Mega de Virasoro Corrientes, donde justamente nació toda esta locura de lo que es la radio, de hacer programa, poner música y demás. Así que estamos contentísimos acá en Virasoro. 21 años de Radio La Mega en Virasoro Corrientes y además con este programa Estudio Mega. Ahora en junio vamos a cumplir 6 años de que lanzamos el programa hacia todo el país, llegando a una gran cantidad de lugares, en diferentes lugares de la República Argentina y además también atravesando fronteras. Así que muy contentos. Hoy viernes, un montón de canciones para compartir. Gracias por todos los saludos que están ingresando acá a través del mensaje 3756-618227. Subile ese volumen, arrancamos Estudio Mega en este viernes 22 de mayo. Bienvenidos, le ponemos la mejor música acá en la frecuencia de tu radio. Como siempre para vos en este viernes, arrancamos.

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2: Viernes de la radio, excelente. Por acá tengo saludos para los amigos de Tatacuá en la provincia de Corrientes. ¿Cómo andan los amigos de Tatacuá ahí escuchando el programa también? Saludos para Andrea que nos escucha en la estancia San Miguelito. Está en sintonía del programa como todos los días. Un abrazo grande para mis amigos de Previsora del Paraná también ahí que están como siempre con un montón de novedades, ofertas. Hay un montón de cosas ahí a través de las redes sociales. Están los chicos de Previsora del Paraná, como siempre, laburando a pleno con la sintonía del programa. A ver, ¿qué más por acá? Más amigos, más personas que se van contactando por acá en la radio, dejando mensajes. Acordate que está totalmente habilitado el 3756-618227. Edición de radio, hoy es viernes. La mejor música suena acá en Estudio Mega. Subile el volumen.
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Lista de radios que nos están acompañando en este viernes y durante toda la semana, todos los días. Si tenés una radio, mandame un WhatsApp, así vamos sumando acá a la lista para ir saludando durante toda la semana. FM Génesis 103.7 de Quitilipi, FM La Costa FM La Costa 107.3 a las 9 de la mañana, todos los días. Concordia Entre Ríos, también ahí estamos. Radio Guay 107.9, Futalefú Chile, los amigos de FM Sideral, General Pinedo en la provincia del Chaco, Radio Génesis 94.5 de Neuquén, Radio Banús 89.7 de Apóstoles, Etruria, ahí estamos en FM Urbana, Etruria Córdoba, Radio DJ de Quemú Quemú en La Pampa. Hola a todos los amigos de Magdalena en la provincia de Buenos Aires. Gracias a toda la gente linda que se va sumando día a día, todos los días, semana a semana, y además compartiendo Estudio Omega. La gente de FM Láser 95.5 de Luis Piedrabuena, Santa Cruz. ¿Qué tal? Bienvenidos. ¿Cómo andan? Ahí estuvimos haciendo un par de audios para los chicos. Por supuesto, como siempre. El domingo 24 de mayo están por tener una fiesta ahí. La gente de Luis en Piedrabuena, claro. Sí, ahí está. Piedrabuena, exactamente. Muy bien, ¿eh?

Bueno, a ver qué más por acá. Tengo más saludos, más mensajes, más saludos. A ver, que van ingresando por acá a través de la radio. Las emisoras que nos están acompañando por un montón de lugares, como siempre. Estamos en Radio Total 106.7 de la ciudad de Villa Ángela, en Coronel Baigorria, Córdoba también. FM Dimensión 105.3. FM Sentimiento 100.3. En Alta Italia, La Pampa, a través de FM Cadena Energy 107.7. Ahí también estamos, en un montón de lugares, sonando con Estudio Omega. En este viernes 22 de mayo, la música sigue sonando acá en tu radio favorita.

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2: En el otoño de la radio, estamos ya casi llegando a la parte final de este programa. Están los chicos todos por acá dando vueltas, ¿eh? Se trajeron los mates, las chipitas, las facturas, y a la noche sale asado. Alto asado, ¿eh? Están por preparar por acá los chicos, porque hoy estamos de aniversario en Virasoro. Hoy acá en Virasoro Corrientes estamos de aniversario, 21 años de Radio La Mega en este 22 de mayo. Este proyecto de radio que arrancó el 22 de mayo del 2005 y ahora ya 22 de mayo del 2026. 21 años de Radio La Mega aquí en Virasoro Corrientes, justamente como te decía al comienzo del programa, donde nació toda esta locura que es la radio, el poner música, grabar publicidades a diferentes medios de todo el país. Bueno, trabajar de esto que tanto nos encanta, hacer radio, trabajar con la voz, ediciones de audio, publicidades artísticas, spot para boliches, peñas, institucionales para municipios también, todo lo que tiene que ver con grabación de publicidades, lo estamos realizando acá en Estudio Mega. Vamos a la música y ya volvemos con la parte final en este viernes 22 de mayo.

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3: Y bueno, llegamos a la parte final del programa en este viernes. Gracias a toda la gente, como siempre, por estar en sintonía de nuestro programa, por estar ahí prendidos a la radio de lunes a viernes. 60 minutos compartiendo lo mejor acá en este punto del dial. En tu radio favorita y en cadena para todo el país, este programa que lo hacemos desde la ciudad de Gobernador Virasoro, en la provincia de Corrientes. Acordate que también estamos de lunes a viernes de 10 a 12 de la mañana. Nos podés escuchar a través de la página lamegavirasoro.blogspot.com. Anotá la página lamegavirasoro.blogspot.com. Ahí nos podés escuchar en cualquier parte del mundo. No te olvides, gracias a todos por estar escuchando nuestro programa. Esto ha sido Estudio Mega, parte final. Nos vamos con algo de buena música por acá, por supuesto, los solicitados a través del 3756-618227. Un abrazo grande para todos y gracias por estar en sintonía de nuestro programa Estudio Mega. Matías Toledo se despide hasta el lunes.
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0: Muchas gracias. Gracias en serio por esta discusión. Fuerte el aplauso. Bien, maestro.
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0: Gracias.
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3: Resumen de noticias. La provincia impulsa un programa de desendeudamiento para trabajadores entrerrianos. El gobierno provincial y el Banco Entrerríos lanzaron una propuesta para refinanciar deudas de trabajadores activos y pasivos. El programa contempla tasa fija del 60% TNA hasta 60 cuotas y 2 meses de gracia para aliviar la economía familiar y recuperar capacidad de consumo. En Santa Elena, Frigerio inauguró el Parque Industrial y visitó el Hospital y Centro Pediátrico. El nuevo Parque Industrial es una obra estratégica para el desarrollo productivo de la ciudad y la región. Además, recorrió las obras que se ejecutan en el Hospital Regional y el Centro Pediátrico se interiorizó de las acciones impulsadas para fortalecer la calidad de atención y mejorar las condiciones de infraestructura de ambos establecimientos de salud. Frigerio entregó la adhesión al RINI a Planta Arrocera de La Paz. La empresa Duval Flores invertirá más de $1.5 millones en la instalación de un nuevo molino. El proyecto sumará puestos de trabajo y permitirá duplicar la producción, optimizar procesos y generar energía renovable para abastecer parte de su funcionamiento. Gobierno de Entre Ríos. Cada peso donde tiene que ir.
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1: Provincia de Río Negro, 11 grados 3 décimos, la humedad 71%, el cielo se encuentra despejado. Mientras tanto, en la ciudad de San Juan, 14 grados 6 décimos la temperatura, la humedad 43%, cielo despejado. Y aquí en la ciudad autónoma de Buenos Aires, 10 grados 6 décimos, la humedad 70% y el cielo algo nublado.
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1: Y hoy se celebra el Día Mundial del Pac-Man, uno de los videojuegos más exitosos de todos los tiempos. Fue lanzado en Estados Unidos el 22 de mayo de 1980 y lo jugaron millones de personas de distintos países durante toda esa década y gran parte de los 90. Para muchos, los 80 representan lo mejor de la música, del arte, de la moda. Por eso te preguntamos, ¿te animás a darnos algunos ejemplos de qué fue para vos lo mejor de los 80? ¿Cuál fue la década elegida por vos o cuál fue la mejor? 11 75 38 1011 en Latina. Te escuchamos.
2: Hola, Radio Latina, Graciela de Burlingame. Bueno, la consigna, los 80, lo mejor de lo mejor. La adolescencia, el rock nacional, la música en inglés que había entrado. Vino Queen para, yo creo que fue el año 84, a River, que fue mi único show de recital de grande, ¿no? Maravilloso. Me sé en mi inglés todos los temas de la década. Y con el grabador, sentarme en la puerta con mis amigas, escuchando todo. ¡Qué maravilloso! Grabar desde la radio y el locutor nos embromaba los temas porque grabábamos los cassettes de los temas que pasaban y bueno, justo el locutor siempre nos estropeaba el tema que nos hablaba en el medio. Bueno, besitos, gracias por hacerme recordar tan linda época, gracias.
3: Hola Radio Latina, ¿cómo están? Me encanta la música, me acompañan siempre, todos los días. Y lo mejor de los años 80 para mí fue lo más lindo de mi vida, tener mis dos únicos hijos, mis dos amores, en el 85 y en el 87. Soy Graciela de Caballito, gracias por la música, por la buena onda, gracias, los escucho siempre.
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1: Argentina jugó 6 finales y ganó 3. ¿Te acordás qué mundiales ganamos y jugando contra qué selecciones? Salimos campeones en el Mundial 78, que se jugó acá en Argentina, ganándole a Holanda por 3-1. En el Mundial 86, que se jugó en México, ganándole a Alemania por 3-2. Y en el último Mundial, Qatar 2022, ganándole a Francia por penales 4-2. Imposible no recordar las conversiones de Lionel Messi, Paulo Dybala, Leandro Paredes y el penal definitivo de Gonzalo Montiel.
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2: Este estreno representa un punto de inflexión en su evolución artística, consolidando su identidad dentro del género tropical y ampliando su proyección en el mercado latino. Ángela Leyva, Amnesia.
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2: Esta canción celebra la libertad, el poder y la identidad femenina desde una mirada global y sin concesiones. Anita, Shakira, Choca Choca. Este es un tema que habla del crecimiento personal y de esas versiones de nosotros que ya quedaron atrás. Ella Taubert, La gente cambia.
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2: Hora 20, 32 minutos en todo el país. Mauricio Macri se metió en la interna del gobierno y lanzó una dura advertencia. El barco se hunde, afirmó el ex presidente, quien encabezó un acto en Mendoza como parte de la gira del próximo paso, que lidera desde hace varios meses. Los enemigos del cambio a veces están afuera, pero también pueden estar adentro, sentenció. Javier Milei envía al Congreso el Superrigi, la ley de lobby y cambios en el etiquetado frontal. El paquete también incluye una iniciativa sobre ludopatía. El gobierno busca retomar la agenda legislativa en los proyectos económicos, institucionales y regulatorios.

0: Independiente le gana a Unión en Rosario por 2-0 en el 16avos de final de la Copa Argentina. Crisis en Bolivia. El gobierno anunció un operativo para liberar rutas con un corredor humanitario entre las protestas. Las autoridades convocaron además a sectores campesinos a una mesa de negociación para destrabar el conflicto y garantizar el abastecimiento en La Paz y otras regiones afectadas por los bloqueos opositores. Hora 20:33 minutos, la temperatura en la ciudad de Rawson, provincia de Chubut, 11 grados, 8 décimos, la humedad 75%, el cielo se encuentra despejado en la ciudad de Paraná, Entre Ríos, 9 grados, 6 décimos, la humedad 72%, el cielo despejado, mientras que en la ciudad autónoma de Buenos Aires, 10 grados, 9 décimos, la humedad 70% y el cielo se encuentra cubierto.
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0: Y hoy se celebra el Día Mundial del Pac-Man, uno de los videojuegos más exitosos de todos los tiempos. Fue lanzado en Estados Unidos el 22 de mayo de 1980 y los jugadores, en este caso, fueron por millones de personas de distintos países durante toda esa década y gran parte de los 90. Para muchos, los 80 representan lo mejor de la música, del arte, de la moda. ¿Te animás a darnos algún ejemplo de qué fue para vos lo mejor de los 80? ¿O cuál es tu década elegida y por qué? 11 75 38 101 1 en Latina. Nosotros te escuchamos.

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0: a una prórroga de dos tiempos de 15 minutos cada uno. Si finalizado este tiempo, la igualdad se mantiene, se realiza una tanda de penales de 5 tiros, extensible hasta que haya un equipo que logre la victoria.
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